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0: 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Siete y 36.

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2: 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Siete.

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1: Y 5

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1: ¡8 y 20!

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2: encerrados en el piso, 8:37.
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1: Nueve y tres.

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1: Mueve y

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1: ¡10 y 19!

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0: Y 26.

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1: Diez y treinta.

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1: ¡10 y 56!

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1: ¡11 y 6!

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1: ¡11 y 18!

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1: Dulce y 21.

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0: 29.
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1: Once y 49.

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1: ¡12 y 10!

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2: Y 14.

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2: ¡Gracias!

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0: ¡12 y 21!

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3: ¡12 y 31!

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3: Y 35

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1: y 39. 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
2: ¡12 y 45!

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3: ¡12 y 48!

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2: ¡12! ¡Y 50!

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1: Una
0: y nueve.

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3: Una
0: y doce.
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2: Una y 16.

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3: Una y 25.

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2: Una
0: y 32.

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0: Una y 39.

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2: Una
0: y 42.

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1: ¡Una!

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1: Una y 49.

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0: y 58.
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1: Dos y cinco.

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1: Dos y ocho.
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3: ¡2 y 19!

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2: Dos y 25.

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1: Dos y 38.

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1: Dos y 41.

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1: Dos y 45.

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1: Dos y 47.

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1: Tres y dos.

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3: Y cinco.
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1: ¡Tres y nueve!

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1: ¡3 y 17!

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3: Y 21.
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0: 3 y 34.
1: Señoras y señores, tengo hoy nuevamente el inmenso placer de presentarles la música de la decana de las orquestas, la mundialmente famosa Sonora Matancera, en sus arreglos originales y con el mejor sonido digital. Con ustedes, Alquimia, la Sonora del 21.

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1: 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Cuatro y

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3: Queridos amigos, les habla Nelson Pinedo. Me siento sinceramente emocionado como
4: 4 y 32.
3: Esta experiencia que estamos viviendo, ¿qué te parece, Celio, esta producción de dos generaciones?
5: Pues Nelson, no sé ni qué decirte, porque esto es primera vez que sucede en el mundo. Así que yo quiero que escuchen lo que está pasando actualmente y se lo dedicamos al mundo entero.
3: Como dice Celio, para la América y el mundo, nuestra gratitud por el cariño que nos brindaron con la mamá del ritmo afrocaribe antillano, la Sonora Matancera, y el que nos sigan brindando con la continuación de ella, Alquimia. Muchas gracias.

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2: ¡4 y 36!

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0: 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Cuatro.

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0: Cuatro y 58.

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1: 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Cinco y cinco.

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1: Y 27.

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1: Y 42.

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3: Y 45.

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1: Cinco y 51.

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2: Y 57.

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0: Seis y 16.
3: Por la amnistía de todos los presos.

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0: 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Seis y 33.

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2: Seis y 36.

poema es la soledad de la alborada, un trovador en serenata queriendo la luna enamorar. Poema es la tristeza, es la alegría, es el nacer de un nuevo día, es dolor cruel de una pasión. Poema es un poeta apasionado, es escribir desesperado lo que está aquí en el corazón

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3: Y 41.

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1: 6:54.
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3: Y 57.

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1: Siete y 17.

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1: Siete y treinta.

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1: Y 40.

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3: ¡Ocho y dos!
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3: 8 y 5.
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3: Ocho y nueve.

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1: Y 17.

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1: Y 22.

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0: ¡8 y 24!

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4: Y 46.

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0: 8:57.
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3: ¡9 y 16!

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3: Cinco. 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
1: ¡9 y 29!

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1: ¡9 y 32!

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1: ¡9 y 39!

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1: ¡9 y 50!

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1: ¡9 y 59!

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0: ¡10 y 7!

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1: Yes!

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0: ¡10 y 12!

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3: ¡10 y 28!

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3: ¡10 y 31!

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3: Yes, y 33.

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1: ¡10 y 37!

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1: 10:43.

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3: Yes. Y 59.

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2: Once y doce.

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1: ¡11 y 18!

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0: ¡11 y 21!
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0: 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Once y 34.

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0: 11:37.

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2: Once y cuatro.

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3: Once y 53.

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0: Dulce y 10.

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2: ¡12 y 20!

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3: ¡12 y 23!

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3: Y 41.

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2: Y 44.

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1: Dulce y 47.

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1: Y 50.

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1: ¡12:57!

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1: Una 00 minutos.

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3: Una
0: y tres.
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3: Una y 27.

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2: Una y 36.

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3: Una y 49.

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3: Una
4: y 55.

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1: Una y 58.

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2: 2 y 18.
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1: Dos y 28.

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1: Dos y 31.

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1: Dos y 41.

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5: 2 y 48.

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1: Dos y 55.

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1: Três e 7.

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3: ¡Y 21!

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3: ¡3 y 31!

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1: ¡35!

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2: ¡3 y 52!

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1: ¡3 y 59!

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2: ¡4 y 14!

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1: ¡Cuatro y diecisiete!

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0: 4:20.
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1: Cuatro y 29.

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2: ¡4 y 33!

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0: Cinco y cinco.

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3: Y 12.

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3: Y 23.

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1: Cinco y cuarenta y ocho.

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3: ¡52!

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1: Y 55.

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Cinco y 59.

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0: te activa. ¡6 y 21!

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3: Seis y 28.

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3: Seis y 49.

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2: ¿Quién es?
3: Mi hijita, yo, tu marido. Ábreme la puerta.
2: ¿Otra vez, borracho?
3: No me digas nada, que vengo con mis amigos. Hoy es San Viernes, ¿me abres la puerta o...? Oh.